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Hola a todos, ¿cómo están? Bienvenidos al Despertador de tu Radio. Soy Majo y a partir de hoy voy a estar acompañándoles en este espacio con buena música, también este lunes de Bendis. Vamos a estar también con recomendaciones y mucho, mucho más. Así que ya justamente estábamos escuchando a Ryan Castro y Capo con La Villa. 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Al WhatsApp de Radio Disney te puedes comunicar porque hoy es lunes de Bendis y queremos saber esas cosas que los chicos dejan para última hora. A mí, por ejemplo, me viene un recuerdo de los domingos que dejaba la tarea de matemática para última hora. Llegaba mi papá a eso de las 21 horas por ahí a casa y me ayudaba a hacer la tarea, resolver los problemas, por ahí algo que no entendía de matemáticas me acompañaba, y eso era algo que siempre dejaba para última hora. Contanos al WhatsApp las cosas que los chicos están dejando para última hora, tus bendis, ¿qué dejan para última hora? Te piden cartulina, te piden plastilina, te piden hacer algo especial para el día siguiente, pero así, a la noche. Contanos allí al WhatsApp de la radio. Es momento de pasar con Madonna y Sabrina Carpenter con Bring Your Love.

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0: Maroon 5 presentaba This Love. Y con respecto a este tema, ¿ustedes sabían que se lanzó en el año 2002? Así es, ya tiene 24 años esta canción, que forma parte de su álbum debut Songs About James. Y This Love es una de las canciones más exitosas de Maroon 5, que por cierto ya estuvo en Paraguay en varias ocasiones, y se destaca por su innovadora fusión de pop rock con ritmos R&B funk y líneas de piano. Un dato curioso es que el icónico solo de guitarra del tema fue grabado originalmente por John Mayer, quien es amigo cercano de la banda, y aunque finalmente la versión del álbum incluyó la toma del guitarrista de Maroon 5, James Valentine, además la canción hizo historia en la industria musical al convertirse en el primer tema en la historia en superar 500.000 descargas digitales legítimas en Estados Unidos, marcando el inicio de la era digital de la música antes de ganar un premio Grammy. Y recuerden que a través del WhatsApp, hoy es lunes de Bendis, y queremos saber, queremos que nos comenten esas cosas que los chicos dejan para última hora. La tarea, los pedidos que hacen, por ahí también un festival que tuvieron, justo el Festival del Folclore, o tienen algo especial que hacer en esa clase de danza. ¿Qué te pidieron los chicos? Así a última hora, déjanos al WhatsApp y estás participando. Ahora es momento de escuchar también a Olivia Dim con Men I Need.
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0: Sebastián Yatra nos presentaba Tacones Rojos. Sebastián Yatra, que estuvo también aquí en Paraguay y que es muy, muy querido por el público paraguayo. Al WhatsApp de la radio, recordá que podés comunicarte porque hoy es lunes de Bendis y queremos saber esas cosas que los chicos dejan para última hora. Al día siguiente tenían un evento especial y tenían que ir de gala. Vos no le lavaste la camisa, no le lavaste el jumper. Bueno, contanos al WhatsApp esas anécdotas que vamos a compartir aquí con todos. También quiero compartir con ustedes acerca de Luis Fonsi, porque atiendan bien. Él tiene a sus seguidores a la expectativa con el lanzamiento de su nuevo sencillo titulado Me Despido, una canción que marca su regreso al género de la bachata. El tema será una pieza romántica y bailable sobre el desamor que se estrenará oficialmente el próximo jueves 13 de agosto. Y la portada destaca por una estética tropical con un ventilador y dos cocos. Se perfila como el segundo adelanto de su próximo proyecto discográfico tras su reciente colaboración con Feid. Y precisamente hablando de Luis Fonsi, les traemos esta colaboración junto a Feid que se llama Cambiaré.
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El artista británico Ed Sheeran nos presentaba a Sisam, y él que también está ansioso por su primera visita a Paraguay el próximo 26 de noviembre. Es momento de compartir con ustedes este curidato sobre la inteligencia artificial, porque, escuchen esto, logró resolver importantes problemas matemáticos que llevaban décadas sin respuesta humana al combinar su capacidad de cálculo con sistemas

de razonamiento lógico avanzado y herramientas digitales que descartan cualquier error. Me hubiese encantado tener inteligencia artificial para resolver esos problemas de matemática que dejaba para última hora también. A diferencia de las herramientas comunes, estos nuevos modelos no solo adivinan respuestas, sino que pueden pensar durante horas, conectar áreas de la ciencia que nunca antes habían cruzado y asegurar que sus resultados sean 100% correctos. Lejos de reemplazar a los científicos, obviamente, este avance se convierte en un aliado clave que ayuda a los matemáticos a acelerar descubrimientos que antes tomaban generaciones enteras. ¿Qué les parece esta información acerca de la inteligencia artificial? Mira un poco lo que hace. Resolver estos problemas matemáticos que llevaban más de 30 años sin respuesta. Comunícate al WhatsApp de la radio. Recordá que hoy es lunes de Bendis y queremos saber aquellas cosas que los chicos dejan para última hora. Hoy momento de descargue también para que las mamis y los papis nos puedan comentar sus anécdotas. Ahora damos paso a Marilina y Lauta con Un Beso.

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0: Y nos acompañaba ya justamente, ahí estábamos escuchando a BTS, estábamos con Coldplay, See My Universe, esta canción que nosotros estábamos escuchando que ya sonó muchísimo en las radios, se posicionó en las principales plataformas y bueno, también compartíamos con ustedes este tema, con las ARMY que seguro ya están prendidísimas a esta hora. Por cierto, hablando de BTS que regresó con todo este año, también comentarles que Google Gemini hizo una alianza con BTS, con la agrupación surcoreana, en una colaboración tecnológica interactiva que debutó con un espectacular video en la estructura de Sphere en Las Vegas. Esta campaña permitió al fandom, a las ARMY, disfrutar de dinámicas digitales y búsquedas temáticas con interfaces personalizadas que incluyen iconos de cada miembro del grupo. Imagínense lo que fue eso. Además, ofrece la innovadora función de cambiar la voz del asistente para las de por la de los propios integrantes de la banda al consultar sobre ellos. Fantástico. ¿Quieren probar esta? Ya hablábamos hace rato acerca de la inteligencia artificial y por ahí si quieren probar acerca de esto, bueno, Gemini, que está haciendo también esta alianza con BTS, una colaboración tecnológica de primer nivel. Me encantó esto. Seguro que muchos y muchas ARMY van a estar probando esta interacción. Recuerden que pueden comunicarse al WhatsApp. Hoy es lunes de Bendis y pueden comunicarse a este número
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0: Asimismo, ya van escribiendo aquí al WhatsApp, dice por ejemplo el mensajito que tenemos acá: buenos días, Bloom

temas para trabajo y tecnología, porque preguntábamos el lunes de Bendis justamente cuál es esa cosa que te pidió a última hora el peque. A las 5 de la mañana se acordó, menos mal, el loro de mi vecina estaba estresado y ella juntaba. Nos salvó al menos para el proceso. Qué grande, Lilian, salvó la situación ahí. Bueno, nosotros vamos a escuchar más buena música, sigue escribiéndonos al WhatsApp y es momento de dar paso a BL con No Tiene Sentido.

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0: Y Katy Perry nos estaba presentando Teenage Dream, siendo las 7:17. Acuérdense que al 0986-936-000 se pueden comunicar con nosotros para contarnos. Hoy lunes de Bendy, ¿sí? Cuéntenos aquella anécdota de los peques que por ahí no... ellos agarraron y dejaron esa cosita, que esa tarea, ese trabajo práctico, dejaron para última hora y te avisaron un domingo a las 10 de la noche que necesitaban, así como nos decía Lilian, plumas para su trabajo práctico. Cuéntenos allí. Mientras, también te queríamos comentar acerca de Katy Perry, porque anunció, atiendan bien, oficialmente, el lanzamiento de una película documental, Katy Perry Lifetime's Tour, Live from Paris, la cual llegará a los cines el próximo 2 de septiembre. ¿Sí? Esta producción cinematográfica representa una nueva forma inmersiva de experimentar su aclamada quinta gira. El proyecto de 119 minutos incluye 25 de sus más grandes himnos y éxitos recientes, acrobacias aéreas impactantes, cambios de vestuario futuristas y acceso exclusivo entre bastidores. La misma se va a estar proyectando por tiempo limitado en 70 países, ¿sí? En cines de 70 países. Qué grande Katy Perry, que ella no para con los éxitos, por supuesto. Acá ya nos están comentando al WhatsApp de la radio, por supuesto, acá tienen ustedes también la oportunidad de contarnos en este lunes de Bendis.
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0: Anécdotas y también saludarnos. Acá, por ejemplo, nos dice: buenos días, gente del despertador. Solo quería desearles que tengan un excelente inicio de semana. Saludos desde Clorinda, nos ponen acá. Y también tenemos, por supuesto, algunos que ya envían sus anécdotas. Por ejemplo, Rocío, que nos dice esto:
2: muy buenos días, Radio Disney. Buen lunes. Presente la Amis.
0: ¡Qué grande! Besitos. Besito para Rocío también. Acá tenemos otro mensaje.

0: Mensajito.
1: Buenos días, buen lunes. Me gustaría escuchar el tema de Osito de Taiwán. Por favor, aquí estoy en el tráfico de Cacique Lambaré. Un besito, Pati.
0: Grande, Pati. Fuerza, mucha fuerza para ese tráfico ahí de Cacique Lambaré, que está un poquito complicado. Nosotros continuamos con la buena música porque ya vamos a dar paso en este sentido a Capo con Esta es tu casa.

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0: Y sonaba ahí Diego Torres con Usted Señale. Usted sí, esta canción que es un clásico también. Casi dije Usted Señálemelo, pero aparte de los nervios, porque hoy es el primer día que le estoy acompañando, soy Majo, es mi primer día, hoy me pueden perdonar, por favor, absolutamente todo. Acá también ya le saludo a Inés, que dice, hola, ya estamos, justamente, vine a la Cruz Roja a traerle a Beta, nos dice. Bueno, Inés, precisamente, un saludo grande. También hoy lunes de Bendis, que estamos preguntando a nuestro WhatsApp.
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0: Esas cosas que te pidieron tus hijos a última hora, ¿sí? No sé, tuvieron un trabajo práctico, una tarea. Siempre después de vacaciones tienen ellos algún que otro pedido especial por parte del colegio, de la escuela. ¿Y qué fue eso que te pidieron así a última hora? Acá Amelia ya dice presente, dice, buen día Radio Disney, por aquí iniciamos la semana del Día del Niño, hoy tuvimos Día del Peinado Loco y mi hija quería una araña, qué grande, y muestra la fotito, nos comparte la fotito de su peque con esa modalidad de los peinados locos, antes no había eso, bueno, ahora ya se instaló, hicimos lo que pudimos. Amelia, hiciste un laburazo impresionante, muy buen trabajo que hiciste precisamente, acá estaba viendo ya. A ver, otros mensajitos también al 0986-936-000. Hola, Natu desde Guarambaré, escuchándote. Un beso grande para Natu. Tenemos acá también más mensajitos que comparten con nosotros Liz. Hola, Majo, bienvenida al Despertador. Acá, feliz de escucharte. Muchas gracias, Liz. Mándeme mucha fuerza porque esto es todo nuevo para mí, ¿verdad? Entonces, mándeme fuerzas. Sara Castillo también se dice presente. Buen día. Nos envía acá un mensaje. Quieren a ver cuándo podemos pedir las nuevas canciones del álbum de Carolina. Presente desde el auto, dejando a las Bendis en la escuela. Qué grande, dejando a las Bendis. Y bueno, eso vamos a estar viendo enseguida. Seguro que vamos a pasar las mejores canciones como siempre. Así que vos hace nomás tu pedido, Sara, al WhatsApp de la radio. Nosotros vamos a estar cumpliendo contigo. Vamos ahora con Bibi Rexha.

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1: Y escuchábamos a Marshmello y Manuel Turizo con el merengue. Siendo las 7:54, continuamos aquí en El Despertador de tu radio. Por supuesto, recordándote que hoy es lunes de Bendis.

0: y queremos preguntarte acerca de eso que te pide tu hijo, tu hija, última hora, ese regalo porque tiene un cumpleaños, un festejo, justo tuvo que hacer Día del Folclore y necesita el traje típico. ¿Qué te pidió a última hora? Al 0986-936-000, allí puedes contarnos tu anécdota, por supuesto. Seguimos saludando a la gente. Acá el 172 dice: buen día, buen programa, me gusta mucho, sigan así, dice, muchas gracias. Y también tenemos aquí un audio.
1: Hola Natu, ¿qué tal? Opción 1 toda la vida.
0: Y bueno, acá por ejemplo Natu, creo que es arriba, nuestro vecino, ¿verdad? Bueno, un saludo a Natu también, nuestra vecina que está ahí. Bueno, acá compartiendo con ustedes esto porque recuerden que hoy, también como siempre, como el despertador de Radio Disney, queremos hacerte esta invitación porque si vos querés despertar a esa persona especial que por ahí está de cumpleaños, va a arrancar un nuevo trabajo o algo así, bueno, a cualquier ser querido o lo que quieras por ahí, le quieras mimar, hacerle pasar un buen momento, podés programar un despertador. Porque en Radio Disney las emociones te llevan por nuestra línea de WhatsApp, deja un mensaje de voz con eso que querés decirle a tu persona, la hora que esperás que reciba esta sorpresa y la canción que le dedicas. Sobre todo, no te olvides de dejarnos el número de teléfono para que nosotros le llamemos y también le demos ese mensaje tan especial. Si le querés mimar porque está de cumpleaños, y bueno, tiranos allí al WhatsApp 0986-936-000 y ya el despertador para esa persona especial. Para mí, por ejemplo, me va a venir bien un despertador hoy para desearme buena suerte en este primer día acá. Pero espero que les guste la compañía. Les vamos a acompañar hasta las 9 de la mañana con el despertador de Radio Disney. Llega Rosé y Max Carra con Jardín con Enanitos. Esta canción...

0: Y escuchabas a Morat con esta canción, Lo Poco Que Yo Quiero. La agrupación colombiana, que por cierto ya está encargada, ya arrancaron su gira, una gira mundial que van a hacer. Mañana arrancan, ¿verdad? La gira. O ya arrancaron la gira. Jem, que ellos estuvieron el año pasado acá en Paraguay, o antepasado, y con muchísimo éxito. Es una banda que tiene muchísimos fans paraguayos. Son las 8:03 oficialmente. Seguimos aquí en El Despertador de tu radio. Acordate que al 0986-936-000 podés programar tu despertador para esa persona muy especial. Y hoy en Lunes de Bendis también estamos comentando acerca de lo que te piden a última hora los peques. ¿Qué es eso que te piden a última hora? ¿Un regalito? ¿Un uniforme especial porque tenían que irse de gala justo aquel día? ¿O algún trabajo especial que tienen también ahí en el cole? Contanos al WhatsApp de la radio.
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0: Rápidamente esta info fan que queremos compartir con ustedes, porque se viene Avengers Doomsday, una de las películas más esperadas del año 2026, y yo te quiero tirar acá rápidamente nomás lo que tenés que ver antes de esta película como para entender. No hace falta que veas las 40 películas en Disney Plus, podés ver algunas nada más. Por ejemplo, en tu lista tenés que tener a Loki temporada 1 y 2, no son largas las temporadas y la verdad que la serie es fantástica, donde pone un poco las bases acerca del multiverso, lo que es la TVA. En Spider-Man No Way Home, que se estrenó en 2021, también muestra por primera vez las consecuencias de romper los límites del multiverso en la Tierra principal. Doctor Strange y el Multiverso de la Locura 2022, donde muestra el tema de las incursiones, los saltos. También Los Cuatro Fantásticos, donde va dándonos también un poquitito más acerca de todo lo que tiene que ver con los eventos conectados, lo que puede pasar también con el multiverso. Y Deadpool and Wolverine, que fue una película muy exitosa y explora el destino de los universos moribundos, el vacío y la interacción entre distintas franquicias de Marvel, Fox dentro del UCM. Esto es lo que tendrías que ver, y obviamente Avengers Infinity War de 2018 y Avengers Endgame 2019 y Thunderbolts. Para mí que ya te di mucha data, ¿verdad? Pero bueno, podés empezar de a poquito porque esto arranca recién en diciembre. O sea, ya tenés tiempito para ver. Y el estreno de Endgame, que va a llegar otra vez en septiembre, lo podés hacer, lo podés ver encima con imágenes inéditas de lo que es Endgame. Nosotros continuamos con buena música. Queremos dejarte con esta canción de Alex Warren y Ordinary.

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0: Kat Saiz y María Becerra con Lonely, siendo las 8:19. Recuerda que podés comunicarte al WhatsApp de tu radio.
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0: Puedes hacernos pedidos musicales, también puedes hacer... Estábamos preguntándole justamente acerca de las bendis, si por ahí le hicieron algún pedido a última hora, que te dijeron de dónde voy a conseguir. Bueno, ahí pueden tirarnos al WhatsApp también eso y comentar.

llamarnos para compartir acá esas anécdotas que pasas como padre, como madre, precisamente. Bueno, te quiero hablar también de Shakira. Queremos compartir acerca de esto porque ella estuvo lanzando una versión en español de Die Die. Así es, el viernes la cantante colombiana lanzó oficialmente la versión completa en español de Die Die, este himno de la Copa del Mundo 2026, que fue un exitazo en plataformas, en todos lados. Ella interpretó en la apertura de la Copa Mundial y también en el final, en el cierre, que fue ese enfrentamiento entre España y Argentina. Lo cierto es que para esta versión también estaba interpretando junto al artista nigeriano Burna Boy, y tras el cierre del torneo y tras haber generado gran expectativa con breves adelantos, esta nueva adaptación, cuya letra coescrita con Jorge Drexler, nada más y nada menos que el uruguayo, resalta valores de resiliencia y superación en el deporte, ya sea que se encuentra y precisamente se encuentra en plataformas digitales, y nosotros vamos a escuchar acá también en tu radio. Le acompaña a este material un video de lyrics que está disponible en plataformas y además mantiene su propósito benéfico destinado. Todos sus derechos destina de autor al Fondo Global Citizen de Educación de la FIFA. Todo lo recaudado va justamente para este fondo benéfico y apoyar así el acceso a la educación y al fútbol infantil en todo el mundo. Ella, que siempre también es una persona que apoya a diferentes causas para ayudar a los demás. Y por eso queremos escuchar a Shakira y es momento de compartir esta canción, Die Die.

porque lo que piden para nosotros es orden. Así que ahí, queridísimo Albert, fuerza en ese camino, ese trayecto hasta Pedro Juan Caballero. Y esto de Ratones Paranoicos va para vos.

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2: Y vamos a hablar de Palmeiras porque empató antes del juego con Cerro Porteño. Palmeiras, rival de Cerro Porteño y líder del campeonato brasileño por un amplio margen, empató este domingo 0-0 con Internacional en un partido de la 22ª jornada. Y River Plate confirmó la llegada del mundialista Thiago Almada. El equipo argentino suma de esa manera al volante de la selección argentina que disputó varios partidos de la última Copa del Mundo. Luqueño hundió más a San Lorenzo. Luqueño venció por 2-0 a San Lorenzo en la fecha 4 del clausura y respira en su lucha por la permanencia al concretar su segundo triunfo en la competencia.
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0: Antes que el tiempo se vaya, de Fonseca y Juanes, así nos acompañaban los artistas con esta música. Ya a través del 0986-936-000, ya dicen presente. Acá, por ejemplo, escribió Fervo: qué dulce compañía camino al trabajo. Bienvenida, Majo. Muchas gracias, gracias, gracias. Mi primera chamba. Y acá estamos nosotros con todo, por supuesto. Y también te quiero recordar acerca de esto, porque si vos querés despertar a esa persona especial, a un ser querido, o te querés automimar también, programa un despertador, porque en Radio Disney las emociones te llegan por nuestra línea de WhatsApp. Deja un mensaje de voz con eso que querés decirle a tu persona, la hora que esperas que reciba esta sorpresa y la canción que le dedicas. Sobre todo, no te olvides de dejarnos el número de teléfono para que nosotros le llamemos y le demos ese mensaje tan especial que le estás enviando. Así que lo puedes hacer a través de nuestro WhatsApp, el WhatsApp de la radio, por supuesto.
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Miley Cyrus, siendo las 8:56. Rápido les comparto cómo va a estar el tiempo. Ahora mismo tenemos 12 grados, la sensación de 9.8, fresquito para esta jornada, este lunes que arrancamos 10 de agosto, 52% de humedad y vientos del sur a 24 kilómetros por hora. Para hoy la máxima prevista de 17 grados, frío a fresco, cielo mayormente nublado, vientos moderados del sur. Para el martes, atiendan bien, mínima 11, máxima 17, frío a fresco, cielo mayormente nublado, vientos del sur, lluvias dispersas. Para el miércoles, mínima 14, máxima 25, va subiendo ya la máxima, fresco a cálido, cielo mayormente nublado, vientos variables luego del sur. Y es momento de poner punto final a esta edición del Despertador. Mi primera chamba, me decían muchos al WhatsApp. Y si hoy es mi primer día acá, les voy a acompañar de lunes a viernes de 6 a 9 con el Despertador de Radio Disney. Soy Majo y nosotros hasta aquí fuimos presentados por Pausa Pilates, Universidad Autónoma de Asunción, conviértete en el héroe de tu propia historia, y Western Union y Huepa, cerca tuyo para el mundo. 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Soy Majo y nos reencontramos mañana.

Buen día. ¿Cómo estás? ¿Cómo amaneciste? Son las 9:03, una nueva hora de canciones. Y desde hoy que tenemos una nueva cita, sí, cambiamos de horario, pero mantenemos las mismas ganas de acompañarte. Así que bienvenidos a esta nueva mañana de Radio Disney. Desde hoy nos encontramos de 9 a 12 horas, como siempre, con todo lo mejor, con música, historias, información y todo lo que queremos compartir con vos durante estas horas. Así que queremos que te pongas cómodo, que puedas disfrutar al máximo. Y arrancamos la mañana con frío, con 12 grados de temperatura. Así que si estás saliendo de casa, estás rumbo al trabajo, estás estudiando o simplemente estás comenzando tu día, queremos que disfrutes, que subas el volumen, que disfrutes de cada una de las canciones. Así que quédate con nosotros porque ya sabes, cada cambio trae consigo una nueva oportunidad para empezar. Así que hoy empezamos juntos esta mañana, esta nueva semana, nuevas oportunidades y queremos que la pases muy, pero muy bien. Comienza una nueva mañana juntos aquí en Radio Disney. 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

0: Todo lo que tengo es tuyo. Vida de rico, nos dice Camilo en esta hermosa mañana de lunes. Lunes 10 de agosto del 2026. Van pasando 16 minutos de las 9 de la mañana. Qué lindo poder acompañarte, qué lindo poder compartir con vos en este día tan, pero tan genial. Así que ya estoy esperando tu reporte. Ya estamos llamando lista, ya quiero que pases a decir presente. Que nos cuentes desde dónde te toca escucharnos el día de hoy. ¿Ya desayunaste? Quiero saber si ya desayunaste, si llegaste bien. Como siempre, nosotros de este lado también estamos para poder complacer cada una de tus canciones favoritas. Así que reportate, pues.
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0: Ahí ya te estamos esperando. Y también queremos saber algo muy, pero muy especial que en Paraguay conocemos muy bien. ¿Cuál es tu tereré rupá? ¿Sí? Quiero saber cuál es tu tereré rupá, ese acompañamiento que no puede faltar cuando llega el tereré. Bueno, hoy hace frío, ahora tenemos 12 grados, pero igual ahí con el mate. Igual hay gente muy valiente que con este frío, sí, elige el tereré. Y bueno, queremos saber cuál es ese acompañamiento que no puede faltar cuando llega ese momento. De por ahí, no sé, a esta hora puede ser la chipa, la empanada viene muy bien, vellú, algún sándwich, tortilla. También está la gente fit, obviamente, la que elige una fruta, ensalada de frutas. No sé cuál es tu combinación. Queremos saber cuál es tu combinación. Queremos conocer esos clásicos y también esas mezclas inesperadas que para vos son la combinación perfecta. Así que contanos cuál es tu tereré rupá. Queremos saber, te recuerdo, 0986-936-000. Y por supuesto, ya voy a empezar a leer los mensajes. Van llegando los primeros reportes de esta mañana, así que gracias por dejarnos acompañarte. Ya desde tan temprano, por supuesto, arrancamos y por supuesto que tenemos muy buenas canciones, grandes artistas que van a ir acompañándote durante toda tu mañana. Pero también algo que queremos saber es cómo va a continuar el clima, porque sí, está muy cambiante la cosa. Sí, días que tuvimos mucho calor, ahora días que nos sorprenden con nuevamente el frío, así que hay que estar preparados.
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0: Tenemos actualmente 12 grados de temperatura, una sensación térmica de 11 grados, humedad del 48%, vientos a 18 kilómetros por hora. Y para esta mañana vamos a seguir así, con el cielo mayormente nublado, vientos moderados del sur. Para la tarde, a ver, fresco, el cielo mayormente nublado, vientos moderados del sur. Y para la noche, fresco, el cielo mayormente nublado y vientos del sur. Por lo menos ambiente de frío a fresco. También veo por acá con lluvias en algunos sectores del país, pero en Asunción por lo menos no nos marca lluvias para el día de hoy. Recién para mañana, martes, vamos a tener alguna que otra lluvia. Pero si te toca escucharnos desde otro punto, desde otro sector del país, ya quiero que me vayas contando también cómo está ahí el clima, si tienen o no lluvias. Acá por lo menos ahora está todo muy tranquilo. Sí, se siente el frío, pero lo disfrutamos de todas maneras. Y disfrutamos muchísimo de tu compañía, así que en el próximo bloque ya voy a compartir los mensajes. Si te animás también, envíanos audios, queremos escucharte, queremos saber cómo estás arrancando tu semana, cómo estás arrancando tu lunes. Y lo más importante, hoy queremos saber cuál es el mejor tereré rupá, ¿sí? Si ese reporte puede llegar hasta con la foto del tereré rupá, mejor. Así que déjanos acompañarte en todo.

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0: Dardos, nos dice Romeo Santos junto a Prince Royce. Cuando van pasando 40 minutos de las 9 de la mañana. Buen día, buen día, buen día. ¿Cómo estás? ¿Cómo amaneciste? ¿Cómo te está tratando la vida en este lunes? ¡Qué lindo lunes! 10 de agosto del 2026. Y hoy queremos saber, ya empezamos con el tema del tererérupa. Y queremos saber cuál es tu tererérupa. Así que comunícate con nosotros, decí presente en esta mañana.
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0: Mientras vos te vas reportando, hablamos de Spider-Man, ¿sí? Porque estamos con el tema del Hombre Araña. ¿Y vos sabías que Tom Holland, él estuvo confesando que él hacía los sonidos de las telarañas involuntariamente?

Y bueno, los hacía obviamente mientras filmaba la película de Spider-Man. Sí, esto llamó muchísimo la atención, estos datos curiosos de nuestros grandes actores. Y bueno, en esta ocasión de Tom Holland, que obviamente él cuando realizaba el característico gesto con las manos para disparar, se le escapaba un sonido tipo psh, psh, psh, sí, que estaba armando la telaraña, ¿verdad? Y era totalmente automático, era algo que él no podía controlar. Y bueno, todo esto a un hábito que él arrastraba ya desde niño, porque es famoso cuando va jugando que sos el hombre araña y demás, bueno, hace sonidos y demás, y él automáticamente cuando tenía que hacer los gestos de Spider-Man, bueno, ya hacía ese sonido. Psh, psh, psh. Y bueno, los micrófonos de alta sensibilidad del set captaron absolutamente todos estos sonidos vocales de una manera increíble, por lo que sí, estos ruidos de los cuales te estamos hablando quedaron grabados en los que serían las tomas definitivas y hubo todo un trabajo de por medio porque sí, tuvieron que ser borrados digitalmente en postproducción para que eso no salga ahí en las pantallas. Pero sí, seguramente habrá sido muy simpático ese momento, no tanto para la gente que tuvo que trabajar digitalmente en postproducción con esto, pero sí algo muy simpático dentro de todo que hacía también que él pueda concentrarse seguramente y como ya te contábamos, era algo totalmente involuntario, era algo automático que él hacía mientras estaba grabando esas escenas. Así que me parece también muy tierno de su parte, pero sí muy, muy simpático. Cada cosa que nos vamos enterando también de nuestros artistas y cosas que llaman la atención, pero sí es algo que él ya venía arrastrando desde niño. Imagínate vos. Ay, ay, ay, te vamos a ir contando absolutamente todo. Así que vos andá reportándote de sí presente, porque ya empezamos a recibir tus respuestas. Sí, porque si hay algo que nos une a todos los paraguayos, hay que decirlo. Además, el tereré es la discusión, por decir discusión de alguna manera, el tererupa. El tererupa es el tema con chipa, con empanada, con vellú, con tortilla, con sándwich. Bueno, ya íbamos mencionando algunos, pero sí, hoy queremos leerte a vos. Queremos que nos vayas dejando tu mensaje a través de nuestra línea de WhatsApp. Es el 0986-936-000. Queremos saber cuál es el tererupa perfecto, cuál es el mejor. Diego, por ejemplo, ya nos decía presente desde la hermosa ciudad de Luque y él nos decía: yo soy del equipo empanada con tereré, sí o sí, de carne, de pollo, de jamón y queso, cualquiera nomás, nos decía él. Así que nos encanta. Y era justamente una de las primeras opciones que ya estábamos tirando al aire, porque sí, la empanada no puede faltar en el tererupa. Le mandamos un cariño muy especial también a nuestra querida Sara Castillo, que dice presente. Gracias, querida Sara, por dejarnos acompañarte. Steffi también va diciendo presente, mi querida Steffi, que nos escucha desde la hermosa ciudad de Encarnación. Queremos saber también cómo está el clima por ahí. Nos cuenta que está en la oficina con Noelí, que también le mando un abrazo gigante. Pero nuestra mente está afuera porque el día está radiante, nos dice Steffi. Así que gracias, mi querida Steffi, por compartir con nosotros en esta mañana y contanos cuál es tu tererupa, ¿eh? Eso queremos saber. Desde Encarnación, nuevamente, van diciendo presente. Mi querida Pau, te mando un abrazo enorme. Ella con frío, pero con el infaltable tereré. Por más de que haga frío, ella ya tiene ahí su tereré. Ya compartía también con nosotros las imágenes y me encanta la gente como Pau, que bueno, ya me manda la foto del tereré, pero es un tereré súper decorado, o sea, una guampa completamente decorada, la bombilla completamente decorada, y ahí digo yo, qué bueno, qué imaginación, qué creatividad. Y me encanta que puedan decorar así también su día con todo esto. Por aquí también van diciendo presente, van llegando audios que también voy a ir descargando para compartirlo en el próximo bloque. Así que si todavía no te reportaste, quiero que lo hagas. 0986-936-000. Anímate también a enviarnos audios. Queremos escucharte. Momento de darle paso a ella. Dua Lipa está presente con su Dance the Night.

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0: Una nueva hora de canciones y ellos no pueden faltar. BTS con Swim. Y BTS que está arrasando con todo lo que hace, con su música, con su gira mundial en Norteamérica, que está dando mucho de qué hablar y está logrando hitos cívicos históricos que incluyen justamente el nombramiento temporal de un tramo también en Toronto como BTS Boulevard. Realmente ellos están haciendo historia, hay que decirlo, con todo lo que hacen, no solamente con su música, es algo que siempre estamos justamente comentando. Y justamente estuvieron ya ahí haciendo mucho, pero mucho shows. Y también la proclamación de un fin de semana festivo en su honor. No, tantas cosas que están haciendo. Y bueno, ahora mismo con lo que es en Norteamérica su gira mundial. Y este fenómeno cultural que también, hay que decirlo, ha movilizado a altas autoridades y la entrega de placas conmemorativas. Mueven absolutamente todo donde estos chicos van pisando y lo mueven de la mejor manera. Así que, como siempre te digo, estamos siguiéndole muy, muy de cerca los pasos a tus artistas y a BTS, que siempre andan en algo importante, que es lo más lindo y que lo van compartiendo también con todos sus seguidores, con todos sus fans que ellos tienen. Y por supuesto que nosotros disfrutamos muchísimo de su música y nos van a seguir sorprendiendo. Así que no te preocupes, que nosotros te vamos a mantener al tanto de todo lo que va haciendo BTS. Y qué lindas canciones. Justamente estábamos comentando con los compañeros que ellos siempre hacen, no sabemos cómo, pero hacen que la gente los quiera muchísimo y por sobre todo puedan disfrutar de cada una de sus obras. Así que son mensajes también que van llegando a través de las redes sociales, a través de nuestra línea de WhatsApp, donde van compartiendo que si todavía no te reportaste, yo no sé qué estás esperando. Así que anda diciendo presente también a través de nuestra línea de WhatsApp.
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0: Queremos saber de vos, desde dónde te toca escucharnos el día de hoy, cómo estás arrancando tu lunes, porque sí, el lunes cuesta un poco más, a todos nos cuesta un poco más, pero mente positiva, una nueva oportunidad de hacer grandes cosas y por supuesto para que tengas también una muy buena semana. Van diciendo presente, van llegando audios. Buen día, buen día.
2: Buenos días, mi gran y querida amiga, la pepecita del Instagram.
0: Buen día.
2: Feliz día lunes, feliz inicio de semana, feliz nuevo horario también.
0: Gracias.
2: Me vas a acompañar. O sea, me vas a acompañar también.
0: Por supuesto.
2: Un montón, mucha adrenalina, ¿verdad? Así cuando empieza a las 9 de la mañana. ¡Ah! Acá trabajando. Está agradable el clima, no hace frío. Nada, no hace frío.
0: Muy agradable.
2: Yo no puedo tomar tereré, pero cuando estoy en casa y tomo tereré, preparo así un tereré pantano.
0: ¡Qué rico!
2: Y cedrón, burrito y ese el famoso cocú.
0: Sí.
2: Solo ponerle. Te quiero un montón, feliz inicio de semana. Gracias por acompañarme en este horario, mi gran y querida amiga. Te quiero un montón, saludos.
0: Gracias, querido Ezequiel.
2: Y después la princesa te va a escuchar a la hora de la salida de la escuela.
0: Eso es lo importante, que se van sumando. Así que gracias, querido Ezequiel. Hoy queremos saber cuál es el tererupá perfecto, el mejor de todos. Quiero que vayas compartiendo, así como lo hace Mariela desde la ciudad de San Lorenzo. Ya dice presente y nos dice: para ella no hay discusión, tererupá es chipa. Sí, si hay chipa, para mí ya está completo el desayuno, es lo que nos decía. Y ya nos envía también la foto de la chipa, como corresponde. Así que anda reportándote, van llegando los mensajes, voy descargando también. Me encanta este termo. Me mandan ya la foto del tereré, que por más que hace frío, ustedes están ahí con su tereré. Un termo súper, pero súper lindo, súper pintoresco. Es el juego completo. ¡Ay, me encanta! Súper decorado el termo que estábamos diciendo. Hay gente que tiene tanta creatividad y me encanta que puedan decorar hasta sus termos, sus guampas, sus bombillas, y van compartiendo con nosotros. El mejor tererupá es la empanada frita de carne. ¡Qué rico, Cari! Lastimosamente, aquí en Serena no se consigue, es lo que me dice, así que hay que hacerlo en la casa, pero siempre tomando tereré por el mundo. Gracias, mi querida Cari, por compartir con nosotros, y qué rico, viste, la empanada está

ganando hasta el momento es la más mencionada. Y en el caso de Cari, empanada frita, pero tiene que ser de carne. No sé si vos estás de acuerdo con eso. Bueno, ya quiero que nos vayas contando. A la querida Noelita, también ya le mando un abrazo enorme. Ya me envía el reporte del clima en la ciudad de Encarnación. 10 grados tienen por ahí ahora mismo. Así que gracias, mi querida Noelí. Gracias por tan lindos mensajes que van llegando. Y nos cuenta también, Noelí, que el mejor tererenú es la empanada con mandioca. ¡Qué rico! Y hambre lo que ya nos da a esta hora de la mañana, que yo creo también que a esta hora es la hora perfecta para el tererérupá y para darle paso a cada una de tus canciones. Y a ellas, Ana Mena, junto a Lola Índigo, Patitoa.

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Niego, nos dice Reik junto a Ozuna y Wisin cuando van pasando 19 minutos de las 10 de la mañana. ¿Cómo estás en este lunes? ¿Cómo estás arrancando tus actividades? ¿Ya desayunaste? ¿Llegaste bien? Anda contándonos cómo estás arrancando la semana al 0986-936-000. Te estamos esperando ahí, estamos llamando lista. ¿Desde dónde nos estás escuchando? ¿Estás dando vueltas por ahí? ¿Ya estás en la ofi? ¿Estás trabajando? Queremos saber de vos, como siempre, somos muy curiosos y hoy queremos saber cuál es tu tererupa, ¿sí? ¿Cuál es el mejor tererupa para vos? Anda contándonos que vamos a ir compartiendo todo a través de nuestra línea de WhatsApp. Y por supuesto, tenemos Infotecno para vos porque siempre te tenemos muy actualizado. ¿Cómo crear un video emotivo para cumpleaños, por ejemplo, de mamá, de papá o para esa persona especial? Y todo desde tu smartphone. Yo sé que vos sos súper creativo, que te encanta hacer videos y más esos videos que están llenos de emoción para una fecha especial. Y lo más lindo es que siempre tenemos muchas fotos, tenemos videos también y querés combinarlo con música. Así que desde tu smartphone lo vas a poder hacer. Es una experiencia sencilla, además ultra gratificante gracias a las herramientas que hoy tenemos disponibles. Por ejemplo, la de Google Fotos, que es genial, que es la aplicación obviamente de Google Fotos, que ofrece una opción llamada video de recuerdos, ¿sí? Video de recuerdos, ahí esa es ideal para vos que de por ahí querés sorprender a esa persona especial en una fecha importante, cumpleaños, aniversario, también un día cualquiera, ¿por qué no, verdad? Así que vas a poder cargar todas tus fotos ahí y se va a armar ese recuerdo tan lindo. Sí, es súper fácil, ya te voy contando. El primer paso es que vos puedas abrir la opción de Google Fotos en el smartphone. Vas a acceder a la pestaña donde dice crear. Ahí, ubicada en la parte inferior de la pantalla, la vas a poder encontrar. La función se llama video de recuerdos, ¿sí? Y ahí vas a poder elegir muchas plantillas, son súper lindas. Ya estábamos curioseando por acá las plantillas, te van a encantar. Y cada una ya viene con música, así que si de por ahí decís, no sé qué música le va a quedar bien, no te preocupes por nada, que Google Fotos ya va a hacer absolutamente todo el trabajo por vos, ¿sí? Vos solamente vas a tener que poner esos hermosos recuerdos en esa plantilla que ya te va a salir todo, todo, todo con la música, también texto, una estructura narrativa que ya está prediseñada y que es muy, pero muy genial. Así que el usuario va a poder seleccionar las mejores fotos, videos. Yo sé que vos tenés un montón en tu galería y vas a poder contar así la historia que vas a transmitir obviamente con mucho, pero mucho amor, con mucha emoción. Así que ya quiero que lo tengas muy en cuenta. Todo esto desde tu smartphone, ¿sí? Con la opción de Google Fotos que te va a facilitar muchísimo la vida. Y ya queríamos contarte eso porque veo que son muy creativos, ¿eh? Sí, veo que esa galería está cargada de muchas fotos, de muchos videos y por supuesto muchos reportes que también nos van llegando a través de nuestra línea de WhatsApp en esta mañana hermosa de lunes. Ya le mando un beso enorme a Carol. Ella se va reportando desde el centro de Asunción, llegando a la ofi un poco tarde, nos dice. Bueno, ella entra a las 10:15, nos decía, pero hoy llega un poquito más tarde. Sí, y nos dice, arranca la semana con mucho sueño, pero ya con Radio Disney de fondo, mientras preparo absolutamente todo. Gracias, Carol, por dejarnos acompañarte en esta mañana. También a Valeria, que ya dice presente desde San Lorenzo y nos pasa a saludar a todos. Y se propuso el día de hoy empezar la semana con otra actitud. Así que música muy fuerte y a trabajar. Esa es la actitud, que puedas arrancar de la mejor manera con todo eso que te hace muy, pero muy bien. ¿Vos te propusiste algo el día de hoy, en este lunes, en esta nueva semana? Ya también podés compartir con nosotros y también estamos esperando el reporte del tererupa, ¿sí? Así que pasa a saludarnos, decí presente. Nico nos dice que su tererupa depende de lo que hay en la cocina. No se complica tanto él. Combina el tereré, que siempre está preparado,
pero sí, ya lo va combinando con lo que encuentra en la cocina, siempre viene perfecto. Lucy también pasa a decirnos presente, y también con este frío de hoy, ella nos cuenta que el tererupa ideal sería un vellú, que ella solamente se lo está imaginando, pero que su recomendación para todos nosotros con el tererupa, con este clima que tenemos hoy, es el vellú. Así que el tereré ya está listo, solamente falta el tererupa. ¿Con qué vamos a acompañar hoy nuestro tereré, nuestro mate? También me decían por acá. Así que estamos esperando tu reporte. Animate, envíanos un audio. Tenemos ganas también de escucharte. 0986-936-000. Momento de más canciones. Ya le damos paso a Somber.

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0: Guayé, Max Carra, cuando van pasando 42 minutos de las 10 de la mañana. ¿Cómo va tu lunes? ¿Cómo estás arrancando todas tus actividades? Van llegando los reportes a través de nuestra línea de WhatsApp.
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0: Así que te estamos esperando también a vos. Estamos buscando el mejor tereré rupa, ¿sí? Si lo tenés ahí a mano, si le tomaste ya una foto, bueno, podés compartir con nosotros y contarnos cuál es tu mejor tereré rupa o cuál es el mejor, según vos. El que está ganando hasta ahora es la empanada, ¿sí? Pero no solamente eso, porque también se van reportando desde Lambaré. Le mando ya un saludo muy especial a Fati. Ella nos cuenta que siempre en su casa el tereré rupa era chipazo o con tereré, sí o sí no podía faltar, y es una tradición que no pienso abandonar, es lo que nos decía Fátima. Así que gracias por compartir con nosotros. También veo por acá que se va reportando Mica desde Asunción, centro de Asunción. Sándwich de jamón y queso con tereré es lo máximo. Para mí esa es la combinación de todas las mañanas. Y ya comparte también con nosotros la foto de su tereré rupa. Qué rico y qué valientes que son para tomar tereré con este clima, ¿sí? Y hay gente muy valiente, es lo que decían, no importa si hace frío, si hace calor, el tereré no puede faltar. Vamos actualizando también por aquí, a ver el clima, tenemos 14 grados de temperatura. Está subiendo tímidamente la temperatura, pero sí, estamos disfrutando muchísimo. Y la máxima para hoy, que será nada más de 18 grados. Van llegando los reportes no solamente del tereré rupa. Nos encanta que puedan compartir con nosotros cómo va su día, cómo están arrancando la semana. Por aquí también Agustín ya dice presente. Nos contaba que dejaba a los chicos en el colegio hace rato ya, pero sí, comienza la mañana laburando muchísimo, ¿sí? Y que siempre nos escucha y que somos su motivación. Gracias, querido Agustín. Te mandamos un abrazo enorme. También a Martín, que nos cuenta que hoy le toca trabajar en horas de la tarde, así que ahora está disfrutando su mañana. Qué gusto, Martín. Y por sobre todo, muy buena música para arrancar con energía. Gracias, querido Martín. Te mandamos un abrazo enorme. Gracias a todos los que se van tomando su tiempo y se van reportando. Van diciendo presente a la mañana de Radio Disney. Canción muy solicitada en esta mañana. Me pedían ya por la banda uruguaya No Te Va a Gustar. Y una canción especial de la cual queremos hablarte es A las 9. A las 9, que es un gran éxito de esta banda uruguaya No Te Va a Gustar, lanzado en su álbum El Calor del Pleno Invierno del 2012. Imagínate, es una canción que hasta el día de hoy disfrutamos muchísimo y que vamos a seguir disfrutando. Sí, tiene una letra que parece hablar de desamor, de un desamor. Y bueno, el cantante Emiliano reveló justamente que la compuso inspirado en la tristeza que sienten las familias de los músicos cada vez que ellos tienen que despedirse para irse de gira, algo que es muy, pero muy real. Así que hay una curiosidad de este proceso creativo que también es la profunda sensibilidad de esta y las demás canciones de este disco especialmente. Y bueno, fue justamente lo que convenció a este poeta uruguayo, Mario Benedetti, también para aceptar colaborar con esta banda prestando su voz para el cierre del álbum. Algo muy, pero muy especial. Y por supuesto, lo disfrutas aquí en Radio Disney. No Te Va a Gustar a las 9.

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2: Chico Díaz anota en la derrota del Barcelona en Ecuador. El paraguayo Sergio Ismael Díaz registró el sábado el gol del Barcelona de Guayaquil, que perdió como local por 2-1 contra el Macará por la Liga Pro de Ecuador. Por otra parte, Fernando Román marcó en Argentina. El defensor paraguayo Fernando Román fue determinante en la victoria de Defensa y Justicia por 2-1 sobre el Newell's el domingo en el estadio Norberto Tito. Tenemos que hablar de esto porque la cuarta fecha del torneo clausura 2026 de la Liga Profesional del Fútbol Argentino ya está dando mucho de qué hablar. Y por otra parte, Cerro y Olimpia no repuntan. Cerro Porteño y Olimpia volvieron a perder en el clausura y ya acumulan 3 derrotas en 4 partidos jugados. Coincidieron en la única fecha con victorias y futbolísticamente dejaron bastante.

0: dudas. Los dos grandes del fútbol paraguayo afrontan partidos claves esta semana. El ciclón que enfrenta a Palmeiras por los octavos de final de la Copa Libertadores, mientras que Olimpia mide a Vasco da Gama por la misma instancia, pero en Copa Sudamericana.
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0: Lo poco que yo quiero de la mano de Morat y Silvestre abriendo esta nueva hora de canciones. 2 minutos de las 11. Lunes lindo, lunes muy agradable. Espero que tengas el abrigo ahí a mano porque si se sienten los 14 grados que tenemos allá afuera. Pero sí, algo súper importante es que ya estamos esperando tu reporte. Seguimos esperando tu reporte. Queremos que digas presente en esta mañana y más en este momento.
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0: ¿Por qué te digo esto? Porque si queremos que ya te vayas sumando y que vayas pensando, analizando cuál es esa canción del lunes que no te puede faltar. Queremos saber la canción o las canciones para nuestro triple de canciones presentado como siempre por Nisei, especialistas en tecnología. Lunes de Terraza Latina. Terraza, nunca sótano. Así que vamos a subir el volumen a este lunes. Como todos los lunes, nosotros queremos que vos empieces de la mejor manera, con mucha energía, con una terraza de canciones. Así que queremos saber cuáles son esos temas que te hacen bailar, que te hacen disfrutar mucho más de tu lunes. Decís, esta canción no me puede faltar el lunes, necesito esta canción que te levanta el ánimo, que te hace tener buen humor, estés donde estés. Bueno, programa ya y convertite en el DJ de esta mañana, ¿sí? Triple de canciones en minutos más, así que quiero saber, puede ser Karol G, por ejemplo, Tropicoqueta, voy a ir sumando al playlist, puede ser también Bailando, bueno, muchas canciones que son así, pum, para arriba, que nosotros queremos saber cuál es tu canción, ¿sí? Ese triple de canciones, 3 canciones que vos quieras escuchar en esta mañana. Así que ya te estamos esperando, andar reportándote y mientras lo haces, seguimos subiendo el volumen con muy buenas canciones. Esto es Beautiful Things.

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0: 19 minutos de las 11 de la mañana. Estamos subiendo el volumen a tu lunes, como tiene que ser. Y llegó el momento que también tanto estábamos esperando, momento de triple de canciones. Voy a arrancar yo. Ya estuve pensando cuáles son las canciones que no pueden faltar para que arranque con toda la energía. Y como siempre, como ya sabes, como todos los lunes, queremos que vos empieces de la mejor manera. Así que ya quiero que vayas armando esa terraza de canciones, esos temas latinos que te levantan, que te hacen bailar, que te hacen disfrutar mucho más de la rutina del lunes. Mi elegido es, por ejemplo, BL. Con esta canción No Tiene Sentido, a mí me gusta muchísimo y es como que con esta arrancaría yo mi triple de canciones. Me encanta este artista que realmente con cada una de sus canciones nos hace bailar. Si bien empieza así como que un poco más lenta, te diría, pero sí tiene un sonido muy especial, muy melódico, te cambia el ánimo desde los primeros segundos. Así que esta canción es una de las que yo tendría muy en cuenta para mi triple de canciones. Pero sí, son tres canciones. Así que la siguiente canción es una que me hace bailar hace ya un buen tiempo. Y es esta, de Rauw Alejandro y Romeo Santos. ¿Qué? Sí, es una canción que también parece que me gusta así, ¿verdad? Las canciones que arrancan un poco lentas, pero luego van subiendo bastante el volumen. Y es una combinación muy especial. No podía dejar afuera a estos dos grandes artistas. Son voces realmente muy diferentes, pero con una canción que funciona de una manera perfecta para tu lunes, ¿eh? Quiero ya que me vayas contando cuál es tu triple de canciones para este lunes, para esa terraza de canciones. Bueno, me falta una canción y es una gran artista a la que tengo en mi triple de canciones, ¿sí? Yo cerraría mi triple de canciones con ella, sí, con ella. Quiero que la escuches muy, pero muy bien. Ahí escuchamos sus tacones, por supuesto. Con esta canción yo cerraría mi triple de canciones, Tropi Coqueta de Karol G. Porque si vamos a elegir una canción para terminar el triple, yo creo que esta es una muy buena opción porque nos deja allá arriba. Nos deja bien arriba en la terraza con muchas ganas de seguir con más canciones y, por supuesto, con mucha energía para todas tus actividades. Así que son tres canciones, quizás tres estilos y también mis elegidos para acompañarte hoy en Radio Disney. Pero ya estoy esperando tu triple de canciones. Quiero que me vayas contando cuál es esa canción que no te puede faltar un lunes. Y no solamente una, tres canciones. Queremos arrancar con todo este triple de canciones y por eso para nosotros es muy importante que ya vayas reportándote a través de nuestra línea de WhatsApp.
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0: Ahí ya quiero recibir tu mensaje, tu triple de canciones. Tres artistas, tres canciones que suben el volumen un lunes. Ella también sube el volumen un lunes. Ella es Jennifer López. Ya le damos paso.

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0: María Becerra junto a Tini, hasta que me enamoro. 40 minutos de las 11 de la mañana en este lunes. Y como todos los lunes, queremos mimarte a vos. Queremos que empieces tu lunes como tiene que ser, con mucha energía, con buenas canciones, con esos temas que nos hacen bailar, que nos hacen mover el cuerpo y que nos despiertan, por sobre todo, porque sí, todavía hay mucho por hacer. Entonces, ya estamos con el tema del triple de canciones, temas latinos que te levantan, ¿sí? Estés donde estés, ya estaban programando su triple de canciones, así que gracias a todos los que se van sumando, ya queremos darle paso al triple de canciones del día de hoy.
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0: Sonríele a la vida, nos dice Daddy Yankee en nuestro triple de canciones. Esther, que fue nuestra DJ en esta mañana, su triple de canciones muy, pero muy genial. Y por supuesto, nosotros disfrutamos muchísimo poder compartir con vos todo esto este lunes, donde también estamos bien, bien modo terraza. Terraza, nunca sótano. Y con estas canciones, realmente muy, pero muy bien. Súper aprobado nuestro triple de canciones. Gracias, querida Esther, por sumarte. Gracias a todos los que se van sumando también. Y queremos seguir subiendo el volumen a tu lunes. Así que quédate, porque en breve seguimos con más canciones.
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58 minutos de las 11 de la mañana. Qué lindo lunes, qué bien la pasamos. Qué gusto poder arrancar con vos en la mañana, con todo lo mejor. Así que gracias, gracias por sumarte, por cada mensaje, por reportarte. Por supuesto, queremos seguir subiendo el volumen a tu lunes, a tu semana, a tus días, a tus horas. Así que seguí sumándote a todo lo lindo que tenemos. Y por supuesto,

0: Listo, queremos que sigas disfrutando, por eso en minutos más ya tenés tu Super Expreso, así que quédate. Yo soy Flo, es un gusto, un placer poder arrancar con vos la mañana. 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Queremos que sigas disfrutando, así que ya le damos paso al Super Expreso.
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0: Escuchando Fever Dream de Alex Warren, te damos la bienvenida a Solo las que te gustan aquí en el aire de 96.5 Radio Disney. 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Esto continúa con Capó haciendo Esta es tu casa, nena.
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Con temperaturas alrededor de los 17 grados, estamos escuchando a Billie Eilish haciendo Birds of Feather. Según meteorología, la temperatura es la máxima que vamos a tener el día de hoy. Luego volvería a descender. Por la noche tendríamos temperaturas entre los 15 y los 13 grados. Para arrancar el día martes, mínima de 14, máxima de tan solo 19 grados. Se anuncian que el día martes podrían llegar lluvias dispersas con ocasionales tormentas eléctricas. Las temperaturas bajas van a predominar en el transcurso de esta semana. Para el miércoles, una mínima de 16. Para el jueves, una mínima de 14 grados. Y para el día viernes, una mínima también de 16 grados. No vamos a superar los 25 grados esta semana, al menos hasta meternos de vuelta al fin de semana. Nosotros nos vamos a meter con la música. Aquí está Kevin Jonas y su Little Things.

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Roce y Jardín con Enanitos. Hablemos de el dúo argentino que revolucionó la cumbia urbana, pasando de producir trap amateur en su barrio a telonear artistas como Chayanne en estadios, consolidándose con éxitos masivos como su viral reversión de Melendi, Tu Jardín con Enanitos, colaboraciones con figuras de la talla de Abel Pintos y Tiago PZK, como grandes curiosidades de su carrera. El grupo nació originalmente en el año 2017 bajo el nombre de Young Team, y su explosión en las plataformas digitales se disparó gracias a las populares sesiones de DJ Tao y Alan Gómez, demostrando que la clave de su arrollador éxito fue fusionar sus raíces urbanas con el ritmo de la cumbia tradicional. Luego de esta información acerca del dúo Roce, vamos a escuchar a Somber y esto llamado Back to Friends.

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New Religion de Bibi Rexha, aquí en Solo las que te gustan, en 96.5 Radio Disney. Vamos con este dato curioso. Científicos en Costa Rica instalaron Capuchin AI, una pantalla táctil con inteligencia artificial que permitió a unos monos capuchinos salvajes aprender de forma voluntaria a resolver desafíos a cambio de alimento. El dispositivo utiliza reconocimiento facial para identificar a cada primate y regular las recompensas, funcionando como un laboratorio autónomo en su propio hábitat. Este avance permite estudiar la memoria y el aprendizaje social de los animales en libertad, eliminando por completo la necesidad de su cautiverio. Luego de este dato curioso, vamos a seguir con BL. La canción es No Tiene Sentido.

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Lady Gaga y su Runway aquí en 96.5 Radio Disney. Atención a los fanáticos de Spider-Man. Spider-Man Brand New Day se consolidó como el tercer largometraje con mayor asistencia en su segundo fin de semana en la cartelera norteamericana, ubicándose en el podio histórico junto a producciones como Star Wars, El Despertar de la Fuerza y Avengers Endgame. Este flujo continuó de espectadores durante sus primeros 10 días, que lo posiciona como el estreno más exitoso del año e impulsa el resurgimiento de la asistencia a los cines a nivel global. Con estas excelentes noticias para el

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Karol G dice presente en 96.5 la canción Si Antes Te Hubiera Conocido. Hablemos del artista. Karol G está lanzando un nuevo álbum, No Me Arrepiento de Sentir Tanto. Es el sexto álbum de estudio, No Me Arrepiento de Sentir Tanto, un proyecto de 14 canciones concebido como un viaje emocional continuo sobre las etapas de una ruptura amorosa. Dejando atrás los ritmos festivos de su disco anterior, este trabajo adopta un enfoque íntimo y alternativo que fusiona pop, electrónica y música tejana, producido por figuras como Tiny y Obi on the Drums. El álbum, que la cantante pidió escuchar en orden estricto, destaca por sus sorprendentes colaboraciones internacionales. Atención a estos nombres: Drake, Bruno Mars, Jude Line, Rusowski y también Greg González. Esto ya se encuentra disponible en plataformas digitales, mientras la artista continúa con su gira Viajando por el Mundo Tropi Tour. Vamos a viajar nosotros justamente hasta Colombia, porque llegan Fonseca y Juanes, Antes que el Tiempo Se Vaya.

Ana Castela y Noso Cuadro. Antes de escuchar a la Tayla M y su amor de vago, vamos con esta info que se hizo viral. Un aeropuerto en China adoptó a gatos callejeros que se convierten en una patrulla antirratones. Un aeropuerto en China adoptó a 3 gatos callejeros para integrarlos formalmente como una simpática patrulla antirratones.

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0: Aitana y su superestrella, que está en el número uno de los Hot Latin Pop Songs. La canción, este exitazo, Superestrella, una canción de su cuarto álbum de estudio, Cuarto Azul. El tema llegó a lo más alto gracias a un tremendo impacto global tras convertirse en el himno de la selección española en el Mundial de Fútbol 2026, un fenómeno que disparó su popularidad internacional más de un año después de su lanzamiento y que además la metió directo al Top 50 Global de Spotify y también a la lista Billboard Global 200. Muy bien por Aitana. Ahora vamos a escuchar a Mau y Ricky aquí en 96.5 en Radio Disney, la canción Te Quiero.
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Elena Rose y Manuel Turizo haciendo la semana. Tenemos información de Turizo que sorprendió al revelar cuántos hijos quiere tener. Manuel Turizo reveló su deseo de formar una familia numerosa en el futuro, confesando que le gustaría tener entre 4 y 5 hijos para disfrutar de una vejez rodeado de nietos y un hogar lleno de vida. Aunque tiene muy claro este anhelo personal, el artista aclaró que por el momento prefiere ser paciente y enfocarse plenamente en su carrera musical y sus giras internacionales, reconociendo además que la crianza es un reto y que primero debe comenzar con un solo hijo. Vamos a seguir ahora con Prince Royce y Romeo Santos, aquí en 96.5 Radio Disney, la canción Dardos.

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2: Domingo de amistosos internacionales. En Corea del Sur, Manchester City venció 2-1 al Atlético de Madrid de Simeone en el cierre de su gira por Asia. También Liverpool cayó por 3-2 ante Mónaco luego de ir ganando 2-0. Y Arsenal perdió 3-2 ante Borussia Dortmund en Londres. Las chicas paraguayas campeonas sudamericanas de handball. En el campeonato sudamericano de handball, Paraguay fue un protagonista muy especial en la rama femenina. El team femenino de Paraguay se consagró campeón sudamericano de la categoría cadetes tras vencer a la Argentina por 27-24 en una final inolvidable de esas que quedan grabadas en la historia. Del plano local, Luqueño festejó el domingo. Luqueño venció 2-0 a San Lorenzo y tomó aire en su lucha por la permanencia. También ayer, Nacional y Guaraní igualaron sin goles en el estadio Arsenio Rico. Hoy se completa la fecha con el duelo entre Libertadores

0: y Trinidense este día lunes a las 18:30, donde así se va a completar la cuarta jornada de este torneo.
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Lonely de Cat Eyes y María Becerra. Tenemos curiosidades que vienen con una pregunta. ¿La comida guardada sabe mejor al día siguiente? Según varios estudios, algunas comidas saben mejor al día siguiente. ¿Por qué? Al reposar en la heladera, los sabores de los condimentos se mezclan y se concentran mejor. Esto funciona de maravilla en platos con mucho líquido y especias, como guisos, estofados, salsas, lasañas, ya que los ingredientes tienen tiempo de integrarse por completo. Sin embargo, esto no aplica a las frituras o ensaladas, las cuales pierden su textura crujiente y se vuelven pastosas. Solo hay que recordar algo, guardar las sobras en un recipiente hermético dentro de las primeras 2 horas de cocinado y consumirlas en un máximo de 3 a 4 días para que sigan siendo seguras. Muy bien, luego de este dato, vamos a escucharla a Yami Safdi junto a Alejandro Sanz. Cuéntame.

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Reels B haciendo Too Bad Sin. Queremos contarte acerca del artista que vamos a escuchar a continuación, acompañando a Jennifer López, la canción Save Me Tonight, que corresponde a David Guetta también. ¿Sabías que existe una colaboración entre Guetta y Avicii? Esta colaboración inédita entre David Guetta y Avicii, titulada Before I Could Say Goodbye, un tema emotivo con la voz de Amanda Wilson, que Guetta finalizó junto a Afrojack. El productor estrenó esta canción exclusivamente durante un concierto tributo a Avicii en Estocolmo, declarando que sería probablemente la primera y última vez que la tocaría en público debido al profundo valor sentimental que tiene esta para él. Además, recientemente, la cantante Bright Lights reveló que guarda otro demo bien grabado junto a ambos DJs, que aún permanece oculta, dejando abierta la esperanza de los fanáticos por escuchar material nuevo de estas dos leyendas de la música electrónica. Ahora lo traemos con Save Me Tonight.

0: Vamos llegando a las 4 de la tarde y va llegando el Super Expreso. 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Mi nombre es Marcelo, agradeciendo a cada uno de ustedes por estar ahí prendidos a nuestra señal, a seguir disfrutando de la música aquí en 96.5 Radio Disney.
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